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1: En Misterios Ocultos esta noche, él es Daniel Muñoz, es investigador, siempre lo estamos viendo en la televisión y también colabora con nosotros en Misterios Ocultos. Vamos a hablar con él de un tema muy interesante, la glándula pineal. Esta pues produce melatonina, es una hormona, nos ayuda a modular los patrones del sueño, pero por otro lado, en el esoterismo, se considera como el sexto chakra, algunos como el tercer ojo, otros como el ojo celestial. Es más, dicen que han inyectado a personas en esa área y estas personas han logrado tener conexión con seres de otras dimensiones, con extraterrestres y cosas así, ¿Daniel?
2: Así es. Sí, de hecho, no solamente a través de inyecciones y todo, sino simple y sencillamente con ejercicios de, ¿cómo podértelo decir? No solamente concentración y visualización, sino inclusive a través de la misma, ¿cómo te lo puedo decir? Interiorización. El tercer ojo es un tema que es muy interesante definitivamente porque no es la glándula pineal en sí, pero sí vive prácticamente junto al mismo porque el tercer ojo es un chakra, mientras que la glándula pineal no lo es. Pero funcionan así como muy engasados, muy unificados. Y desde luego esa parte, el tercer ojo que llamamos Aña, que ese es su nombre en sánscrito, trabaja directamente con la glándula desde el momento en el cual es el sistema de percepción y de discernimiento de nuestro cuerpo. Aquí, para las personas que no lo saben, hay que recordar que los chakras son como una especie de glándula, sí, que son energéticas, no son físicas, y que tienen la, ¿cómo podértelo decir?, la función. Sí, realmente es una función, porque no solamente regulan, sino también generan una serie de fluidos energéticos que mantienen todo el cuerpo psicodinámico de los seres humanos y de las personas en particular que tienen esta facultad de la videncia, de la clarividencia, de la clariaudiencia, que todo lo controla ese chakra, de una manera más desarrollada. Y esto hace que esta actividad sea más intensa, y esto genera también un desarrollo de la glándula pineal y viceversa. Es decir, si la glándula pineal se desarrolla, entonces el tercer ojo también se abre, y si el tercer ojo tiene esa apertura, entonces la glándula pineal también tiende a funcionar de una manera más interesante. Así que tenemos dos cosas que son muy claras, que son la glándula pineal, que es totalmente física, mientras que el tercer ojo, que es energético, y que viven literalmente en concomitancia, uno dándole la mano al otro, y de esa manera pues es una simbiosis muy interesante de las glándulas que hay en el cuerpo, y que, pues bueno, no es la única, definitivamente. Acuérdate que hipófisis, epífisis, también trabajan en sintonía, y que son pues precisamente la pituitaria y la pineal, de las cuales hemos hablado.
1: Amigo Daniel, las personas que tienen muy despertado o muy activo ese tercer ojo o esa glándula en el sueño, en los patrones del sueño o en revelaciones a través de sueños o conexiones a través de sueños, ¿esto se puede lograr desarrollando, empoderando esta área?
2: Sí, totalmente. De hecho, es uno de los elementos que más funcionaron hace ya algunos años, cuando un método que fue exitosísimo, y yo tuve la oportunidad también de conocer, que era el famoso método Silva de control mental, te capacitaba precisamente para trabajar con estas capacidades, precisamente trabajando con este binomio de la pituitaria, de la pineal, el hipotálamo, que son, pues bueno, la trinidad, digamos, en grandes rasgos dentro del cerebro, que te ayudan a estar así como más despierto y todo esto. Y sí, en definitiva, sí se puede. Y recuerda tú que el sueño es uno de los elementos que más va a ser regulado por el chakraña, dado que, esto es importante que lo recalquemos, que el punto que llamamos muerte, más bien la vibración, que no es un punto, una vibración que llamamos muerte, el concepto del sueño como lo conocemos, los viajes astrales también como lo conocemos, y todo esto, el tiempo mismo, son la misma vibración, es el mismo rango vibratorio, es como si fuera la misma franja de vibración en la cual se manifiestan. Así que por esa razón, acuérdate, Cronos es el papá de Hipnos y Tánatos, que son los dioses del sueño y de la muerte, y por esa razón es que se encuentran siempre en las mismas leyendas, las mismas tradiciones, y es precisamente a través del tercer ojo que puedes entrar en las tres dimensiones, la de la muerte, la del tiempo y la del sueño, y desde luego de los viajes astrales. Así que estos métodos que se han utilizado a lo largo de no solamente nuestro tiempo de vida, sino que muchos milenios atrás, con los chinos, con los sumerios, con los atlantíos y todos ellos, siempre miraron de trabajar con esto, porque recordar tan solo que el método Silva funcionaba gracias a que tú eres capaz de controlar tu vida desde tus sueños. O sea, en los sueños tú encontrabas o planteabas el problema o la circunstancia que vivías, y en el sueño la resolvías. Y por ende, como empezabas en la energía, ya cuando despertabas, en la materia te manifestaba también esta bombilla, esa solución, ese problema resuelto. Y esto, pues bueno, siempre fue muy, muy, muy positivo para todos los que lo practicábamos. Así que era como resolver tu vida desde antes de despertar, para que cuando estuvieras despierto, estuviera de una manera, pues ya, muy light, muy, muy bien llevada a la vida. Así que sí, no solamente es en nuestros tiempos, sino que siempre ha sido parte de esta gran integración que existe con los seres humanos y las energías, y ha sido a través precisamente de la glándula pineal, que es la que prácticamente maneja todo el sistema energético del cuerpo.
1: Muy linda la plática contigo, Daniel Muñoz está con nosotros en Misterios Ocultos, pero también está en la televisión y en redes sociales y vía telefónica para ustedes, Daniel.
2: Me encuentran en mi página de Facebook, me llamo Daniel Muñoz Tobar, ahí estoy. Y para quien guste por Twitter, @notiopi, ese soy yo.
1: Gracias a Daniel Muñoz por estar con nosotros en Misterios Ocultos. Hasta la próxima.
2: Hasta la próxima.
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1: Maldiciones generacionales, ¿se hereda la desgracia, amigos? Esta noche vamos a hablar, pues, de esas familias enteras que aseguran repetir la misma historia una y otra vez. Divorcios, adicciones, pérdidas económicas, enfermedades, tragedias. Hay quienes creen que ciertas desgracias pasan de generación en generación. El experto en la materia es el maestro Fernando de Caminos de la Vida. Maestro, gracias por acompañarme.
3: Muchísimas gracias, Mayra Berenice, por nuevamente invitarme aquí a tu show.
1: Este es su espacio, maestro. Muchas porque gracias. Nos queremos enterar de esto. ¿Qué son esas llamadas maldiciones generacionales dentro de las creencias espirituales?
3: Bueno, sí pasa, sí okay. pasa. No es muy común, así como uno curar un mal de ojo o curar un maleficio normal, pero sí pasa en ocasiones que una familia fue maldita con magia negra y con ciertos rituales, sí. Fue maldecida el bisabuelo, el abuelo o el tatarabuelo, 2-3 generaciones atrás. Entonces, así como se heredan ciertas cosas genéticas.
1: Claro, así camina igual que su papá, habla igual, tiene el mismo carácter.
3: Exactamente. También entonces, también en ocasiones se absorben, las generaciones van absorbiendo esa mala suerte, esa mala vibra, los problemas, que son situaciones que son muy repetitivas, de que el tatarabuelo murió de cáncer en el hígado, el abuelo, el bisabuelo, el tatarabuelo, el tío, el hermano, entonces ya lo normalizan, ¿no? Claro. Ah, es que eso es normal porque así murió mi abuelo, así murió mi primo, así murió mi tío, así murió mi este.
1: Y lo empiezan a ver normal, pero no es. Hay que romper con eso.
3: Exactamente. Hay gente que me dice, cuando recibimos las llamadas, me dice la gente, maestro, es que yo llevo sufriendo desde que tengo uso de razón.
1: Claro.
3: Entonces lo primero que tiene que entender la gente es que a este mundo no vinimos a sufrir. Vinimos a vivir experiencias y los sufrimientos son a través de los problemas, pero los problemas cuando se solucionan se vuelven ya experiencias de la vida. Pero cuando es una y otra y otra y otra y otra, entonces tiene que ponerle cuidado porque pueden haber sido víctima de este tipo de maldiciones. Entonces es bueno si todavía tienen a sus parientes viejos, claro, esto, vivos, abuelos, pregúntenle, ¿no? Oye, mamá, ¿cómo fue la vida de tu abuela o mi abuelo? No, pues así.
1: Y sobre todo si se les pone el mismo nombre, maestro, que el junior, el tercero, el segundo, y entonces también vienen acarreando la energía que dejó su antecesor, ¿no? Su previo A podría pasar.
3: Exactamente.
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3: Bueno, primero que la persona esté de acuerdo, que abra su mente, que se deje ayudar, porque yo no puedo tocar la energía de nadie si no uno lo permite, no autoriza cualquier ritual. Aparte de lo que tocábamos en algún tema anterior, hay que abrir los archivos akáshicos de esa descendencia para ver de qué tiempo viene esa maldición.
1: ¿Y desde cuándo?
3: Sí.
1: Exacto.
3: Las más frecuentes son los entierros. Entonces va uno a sacar entierros de hace 150, 200 años y ahí están.
1: Y eso me imagino que entre más pasa el tiempo, como que se arraigaran más, maestro.
3: Sí, porque en los panteones se concentra una gran cantidad de fuerzas inercias y cuando han invocado demonios, seres oscuros, pues como en el mundo espiritual no existe el tiempo. Entonces una maldición puede durar mil años.
1: Siglos, exacto.
3: ¿Sí? Y ahí está. Y el que la sufre es obviamente los que van experimentando las vidas en este mundo.
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3: Es correcto. Las llamadas son sin costo, son gratuitas. Usted nos puede llamar mañana, tarde, noche, no es sino que nos dé su fecha de nacimiento, su nombre, y con mucho gusto le hacemos una orientación. No es adivinar, es percibir su energía, interpretarla, y quién más que uno mismo sabe sus problemas, ¿no? Si yo le digo, por ejemplo, le duele la cabeza y nunca le duele nada, pues de ahí van a filtrar, no, pues este me está echando mentiras, ni para qué lo busco.
1: Así es, entonces comuníquense, familia, no tienen que vivir así, eso es lo más importante. 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Maestro Fernando, muchísimas gracias.
3: Gracias a ti nuevamente por invitarme y gracias público por escuchar. Es bueno escuchar de todo, uno de todo aprende, ¿no? Y ya me despido, amigos míos, sean libres, sean felices, abran su mente, busquen opciones, no se rindan, paz, amor y buen genio, mis peregrinos del alma.
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1: Ustedes la conocen, es Alexa Arcadian, para hablar de el condicionamiento y las limitaciones sexuales. Aquellas cosas que de repente se nos dicen a muy temprana edad y se nos quedan tan grabadas en nuestra mente que de repente nos podrían perjudicar al momento de ya ser personas sexualmente activas. Gracias por compartir. Miren, qué mejor que una experta que nos cuente acerca de estos condicionamientos y estas limitaciones sexuales, Alexa.
2: Bueno, pues las limitaciones y condicionamientos son todos esos mensajes y que verbales y no verbales que nos dijeron desde pequeñitos. Esto puede ser desde la cultura, la forma de la cultura, la religión y obviamente la educación sexual o el entorno de la educación, del núcleo familiar, de cómo, de la dinámica que ellos están llevando. Son todas esas palabras que nos dicen, por ejemplo, no te toques ahí, es sucio, déjate ahí que te van a salir pelos en la mano, debes llegar virgen al matrimonio, tu virginidad es lo más importante, nunca la pierdas hasta que te cases. Todo este tipo de mensajes nos empiezan a crear un conflicto cuando ya estamos en una edad activa sexualmente, porque la mayoría de los condicionamientos no pasaron por un filtro de experiencia. ¿A qué me refiero? Por ejemplo, el de debes llegar virgen al matrimonio, si no, no te van a tomar en serio. Este puede ser una creencia de la abuela o de la bisabuela que la van pasando como herencia. Cuando me llega a mí esa creencia, yo me la trago así como cocodrilito, me la compro, me quedo con ella y obviamente si yo en algún momento en mi vida cuando estoy en la etapa de la adolescencia, llego a tener relaciones sexuales, esto me puede traer una culpa grandísima donde me voy a sentir sucia, me voy a sentir que ya nadie
1: que
2: me
1: no
2: va
1: vale.
2: A amar. Lo que voy a traer en la cabeza son esas palabras que me decía mamá, mi bisabuela o mi abuela. Pero obviamente esa es la experiencia de la abuela, la experiencia de la mamá, pero no está pasando en mi filtro de experiencia. Muchas veces, por ejemplo, hay sobre todo cuando llegan ya en la etapa de que ya tienen pareja, que ya se casaron, donde por cultura está a veces prohibido que la mujer, por ejemplo, que muestre más de su cuerpo, que se viste sobre todo, por ejemplo, con lencería. Eso lo veo muchísimo en estos temas de lencería o juguetes sexuales, porque están prohibidos o no, eso no lo debes usar tú, porque eso lo usa la gente degenerada, que es lo que mucha gente dice. Cuando llegan a la etapa de un matrimonio, de vivir en pareja, y quieren experimentar cosas distintas, aquí es donde empieza a haber un conflicto entre ambos, porque quizá el esposo sí quiere practicar algo distinto y ella se va a encontrar con este tabú porque es un condicionamiento en su vida, el cual le va a limitar en su vida sexual. O viceversa, ha habido casos donde ella quiere experimentar algo, pero el marido por cultura, que puede ser machista, dice, no, o sea, yo puedo sola, tú no necesitas ningún vibrador, no necesita ningún dildo,
1: cremas, nada.
2: Entonces todo ese tipo de cosas obviamente nos van creando una insatisfacción sexual en la vida, donde, por ejemplo, el vaginismo es cuando se cierran las paredes vaginales y no permite que entre absolutamente nada, ni un tampón, o sea, absolutamente nada. Esto puede ser incluso por algún conflicto emocional que tengo, ya sea porque alguna creencia de la sexualidad es mala, no debo de ser, quizá mamá o abuelita le dijeron que el hombre jamás debe de penetrarla. Hay tantas creencias tan fuertes, sobre todo en poblaciones rústicas, de pueblito, que te dicen que no, que tú no puedes tener relaciones sexuales con nadie hasta que no llegues a cierta edad. Entonces, obviamente, como yo no lo tengo consciente y desde mi inconsciente está guardada esa creencia, yo lo que voy a hacer es que le mando un mensaje a mi cuerpo donde va a somatizar y va a cerrar totalmente la vagina.
1: Exacto.
2: Si yo tengo un conflicto con mi pareja donde en mi núcleo familiar estaba prohibida quizá la infidelidad, y se entera la mujer de que su esposo le fue infiel, de esta manera ya va a cerrar como una forma de decir, aquí no entras. Entonces, la mayoría de las disfunciones tienen mucho que ver con las emociones. Hay que revisar, hay que estarnos checando constantemente. Yo luego les digo, sobre todo en terapia, a ver, cuando escucho alguna creencia, no es que esto me dijeron que era malo, es que me dijeron que me tengo que cuidar de los hombres porque todos son unos infieles, todos son malos. Yo a veces les pregunto, a ver, ¿estas palabras de quiénes son? ¿Tuyas o de quién son? Y ya es cuando luego me llegan así, no, es que mi mamá me decía, ah, ok, ¿y tú qué piensas? Cuando nosotros empezamos a cuestionar todas esas creencias, obviamente aquí es donde ya nos vamos a cachar y vamos a ser conscientes que esas palabras no son de nosotros. Es algo que aprendimos de alguien que nos dijo en casa. Y obviamente al hacerlas conscientes, yo siempre digo, ok, vean si realmente esto que están viviendo en el aquí y en el ahora les está haciendo funcional en su vida sexual, y no nada más en la vida sexual, en su vida cotidiana. Porque todos los condicionamientos no nada más dejan de funcionar en la vida sexual. También puede ser con un trabajo, puede ser con una amistad, puede ser con la pareja, en cuestión de comunicación. La religión ha marcado muchísimo, ha mutilado muchas veces la sexualidad de que es mala. Y la sexualidad no es mala, es algo normal, es parte de nuestro derecho también.
1: Exacto.
2: Y lo principal es que empecemos a quitar todas esas telarañas que nos condicionaron de más, sobre todo, por ejemplo, la masturbación. Es un tabú muy grande el de no debes de tocarte. ¿Y cómo podemos saber nosotras, sobre todo como mujeres, cómo podemos saber nosotras cuáles son mis partes erógenas, qué me gusta, qué no me gusta, si yo no me atrevo a tocar?
1: Exacto, bueno, excelente tema, como siempre, con Alexa Arcadia, sexóloga que está con nosotros en el programa, pero que también está a la orden de todos ustedes, pues en redes sociales y vía telefónica, amiga Alexa.
2: Gracias, pues me pueden encontrar en Facebook como Alexa Arcadia, terapeuta sexóloga, en Twitter como Alexa Arcadia y en Instagram como Alexa Arcadia MX. Me pueden escribir por inbox y yo les contesto.
1: Gracias, Alexa.
2: Gracias, es un gusto estar con ustedes.
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1: Yo soy Mayra Berenice, él es Víctor Giordani. Estará con nosotros y hablará de haz el amor con la mente y no con el cuerpo. Víctor.
3: Fíjate que a través de los años yo he sido terapeuta clínico y trabajo con lo que es la hipnosis. Y me he topado, de hecho, pues yo escribí un libro hace muchos años que fue publicado en Ciudad de México y ya últimamente ya no se ha vuelto a reimprimir. Porque, pues, desafortunadamente nuestra gente latina no lee muchos libros. Entonces, pero este libro se llama El castigo no es la solución. Y este libro, pues, lo escribí basado en las terapias que yo daba aquí en la ciudad de San Francisco en ese tiempo y ahora, pues, acá en San Diego, California. Y el libro hablaba de que tan importante es el sexo, especialmente en las mujeres. No que sea tan importante como los hombres que nos pasamos pensando toda la vida en el sexo, sino qué tan importante es para su bienestar la relación sexual. Porque el sexo tiene mucho que ver con culpas, con vergüenzas, con miedos, con enojos. Y todo esto, al final de cuentas, se va somatizando, se dice, que se va volviendo parte de nuestro cuerpo. De primero es una emoción, porque cuando tú hablas de miedo, de tristeza, de enojo, de frustración, de vergüenza y de culpa, pues estás hablando de sensaciones en el cuerpo, de pensamientos, pero esto al final de cuentas se va somatizando y se vuelve ya algo físico que ya un médico puede determinar como cáncer, como diabetes, como quistes, como cualquier otra cosa, y las mujeres pierden la ya viene operación a la al útero y vienen operaciones a los ovarios y a los el cáncer en el pecho y todo esto. Y al final de cuentas todo empezó como pensamientos, fíjate, como sentimientos que tienen su raíz en el sexo, ya sea
4: claro.
3: Que muchas niñas, más de lo que tú te imaginas, muchas niñas han sido de alguna manera abusadas. Algunas han sido abusadas sexualmente, otras han sido tocadas. Y fíjate, muchas veces, una señora que tuve hace poco en una terapia, todo lo que hizo un señor, dice que se fueron al cine, y que el señor le dijo, mira, aquí tengo palomitas yo, acércate aquí para que tú puedas comer conmigo esos popcorns. Y la niña, pues una niña de, estábamos hablando de una niña de 5 años, se acercó a agarrarle palomitas al señor. Y entonces el señor le fue metiendo la mano en el vestidito, así le fue levantando el vestidito y le empezó a meter la mano en su parte. Eso fue todo lo que el hombre hizo, no hizo más. Pero fíjate que ese acto la dejó a la señora.
4: Sí.
3: Bien grabada, que ahora tenía unos quistes y unas cosas en los ovarios, y por todo venía de una culpa que ella traía. Esta señora vino conmigo porque tenía un sobrepeso, pero no sabía que tenía algo en los ovarios. Y cuando empezamos a trabajar, se dio cuenta que tenía algo, fue con el médico y pues claramente le salió todo lo que tenía en los ovarios. Y todo esto venía de la culpa que traía ella, de que el señor este la había tocado.
1: Y estos registros, Jordán, ¿y estos registros se quedan en nuestro pensamiento, en nuestro corazón? ¿Dónde se quedan, que no se pueden ir tan fácilmente y los puede uno arrastrar a la adultez y después sufrir estas consecuencias?
3: Fíjate que no solamente se quedan en el cerebro como se cree, sino que se quedan en diferentes partes de nuestro cuerpo. Aparte, se queda también en el campo, en nuestro cuerpo mental y en nuestro cuerpo emocional, se quedan trabados ahí. Entonces, hacer el amor con la mente es importantísimo, porque esta señora toda su vida había pasado ella con problemas sexuales. Por ejemplo, cada vez que iba a tener relaciones sexuales con su esposo, para ella era un martirio, porque a ella le dolía, se sentía mal, sentía asco, y dice, yo lo quiero mucho, yo quiero complacerlo a él, pero ella no se complacía. Entonces ella lo hacía como casi como una esclava, dándole al esposo lo que él quería, y el esposo la empezó a sentir así, de tal manera que también el esposo sufría, porque pues ya casi como que mejor no, porque va a tener una señora que está sufriendo cuando van a tener relaciones, pues el señor, esto da paso a que él consiga otras mujeres por
4: exacto,
3: la calle.
4: Exacto.
3: Entonces, realmente, una mujer cuando hace el amor, fíjate, este es algo muy importante que yo les digo a mis pacientes, cuando tú estás haciendo el amor, sea con tu esposo, sea con tu novio, sea con alguien que conociste en la calle, o con quien sea que lo estés haciendo, realmente no estás haciendo, no estás teniendo sexo con esa persona, lo estás teniendo contigo mismo, porque tú eres la que está causando la excitación o que está causando el descontento. En este caso, vamos a decir, la señora estaba haciendo el amor con su esposo, o teniendo relaciones con su esposo, pero ella no estaba haciendo, no estaba teniendo sexo con ella, no que ella solamente estaba dejando que el esposo la tuviera. Es un poco complejo esto de explicar, porque muchas mujeres dicen, es que mi esposo no me complace, mi novio no me complace. No, es que tú no te puedes complacer a ti misma, porque tú no sabes cómo hacerte el amor a ti. Entonces, una vez que tú sabes hacerte el amor a ti misma, es en donde vas a tener un buen sexo con cualquier hombre que tengas.
1: Haz el amor con la mente y no con el cuerpo. Su nombre es Víctor Jordani. Nos acompaña desde San Diego, California, para toda la nación. Jordani, ¿dónde te pueden encontrar en redes sociales para estar al tanto de ti, amigo?
3: Sí, Mayra. Mira, pues tengo una página que se llama curatodo.com, www.curatodo.com.
1: Gracias, Víctor.
3: Gracias, Mayra. Un abrazo. Saludos para todos.
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1: Sincretismo religioso. Por ejemplo, el ángel de la guardia en la religión católica, pero también en la religión lucumí, conocido como santería, sería el Edá. Gracias por acompañarnos y gracias por compartir esto con nosotros. El sincretismo religioso, ¿nos habla al respecto?
2: Sí, como no. De nuevo, es en el contexto de Cuba, el sincretismo, que dio pie al nombre después de la religión en Cuba como santería, fue una etapa triste en la historia de no solamente de Cuba, sino de la humanidad, porque fue a causa de los esclavos que los trajeron a Cuba, empezando de 1520 hasta que no se abolió la esclavitud en 1886. En ese periodo terrible de la historia humana, que se llama el holocausto de la esclavitud, negros que venían de Nigeria, Yoruba, también había una negra de Benín, de Togo, de Ghana, de Congo, muchas de esas personas, para poder profesar su creencia, especialmente los Yoruba, tuvieron que esconder su creencia y su veneración a través de las imágenes de los santos católicos. Y como usted inició el programa describiendo, de ahí nace que, por ejemplo, la Santísima Caridad del Cobre se asoció o se sincretizó con Oshun, Santa Bárbara con Changó, la Virgen de Regla con Yemayá. Y como dar unos ejemplos, pero fue simplemente porque los dueños, los esclavistas españoles, si el Estado notaba que las personas profesaban o practicaban sus creencias, lo mandaba a matar o torturar o ambas cosas. Y entonces de esa triste historia es que nace que para mantener sus creencias, practicar sus ceremonias, ellos escondían detrás de los santos católicos correspondientes sus secretos y sus altares a los orichas y diferentes entidades.
1: Maestro, nosotros, bueno, yo soy católica, como católica debemos de entender que estos nombres de santos católicos dentro de la santería hay un equivalente, como Ollá es la Virgen de la Candelaria y la Virgen del Carmen a su vez. Entonces, así es. También es una deidad que viene siendo un santo.
2: Entonces, hay dos aspectos. Como describí primeramente, la verdadera historia es una historia trágica del abuso del poder de los españoles, sí, y de la misma Iglesia Católica en tratar de suprimir y destruir las creencias africanas, no sabiendo que de esa represión, de esa maldad, iba a nacer una creencia sincrética, o sea, donde los nombres de los santos católicos se asociaban por sus características que se parecían a los orichas. Por ejemplo, Santa Bárbara, por el hecho de la imagen de Santa Bárbara teniendo una espada, teniendo un castillo, y Changó siendo rey, la asociación con el hecho de que Santa Bárbara era Changó. También por una historia, una pataquí, donde para escapar de sus enemigos, Ollá, lo usted menciona, le dio su vestuario de mujer y una peluca a Changó para que pudiera iludir a sus enemigos que venían a matarlo. Y de esas historias, esos apataquí o ese, nace la base de por qué escogieron específicamente Santa Bárbara y esa energía, ese santo católico, por ejemplo, para asociarlo con Changó.

0: Pero la otra parte, la segunda parte es que una cosa que se comenta, yo he comentado con varios religiosos, Babalao, Santero, etcétera, es que de tantos años que hubo ese sincretismo, o sea, de que los nombres de tantas veces veneran Ochun como la cara del cobre, o invocan alguna vez los santos, los orichas, a través de los santos católicos, de un cierto modo hubo realmente un sincretismo a un nivel espiritual, donde el cual las personas utilizaban de forma intercambiada, muchas veces llamando el santo católico, pero pensando y rezándole al santo africano. Entonces uno se pregunta, y muchas veces se pregunta dentro de los religiosos, especialmente el fenómeno en Cuba, donde más se vio, si a un nivel espiritual también, los santos católicos, viendo el abuso, los crímenes contra la humanidad de sí. la Iglesia Católica y de los dueños de esclavos, sí, momento dado, y de esa adoración vaya sincera del corazón que tenían los negros africanos a adorar y tratar de preservar su creencia, sí, de un cierto modo se formó un arquetipo espiritual, donde el cual realmente hay un sincretismo a un nivel espiritual, que al llamar Santa Bárbara, pero pensando y teniendo el espíritu enfocado en Changó, si realmente ambos responden como una sola voz.
1: Exacto,
0: ¿me entiendes?
1: Exacto, una sola fuerza. Bueno, similar en México, ¿no? Que ponen las iglesias encima de las pirámides y cambian a que las personas, en lugar de pedirle al sol, a la luna, a las estrellas, pues tenían que pedirle a los santos, a las vírgenes, ¿no?
0: Exacto. Hay muchos ejemplos de sincretismo en el mundo, siempre con una triste historia o base de típicamente de abuso, de esclavitud, de represión, de poder. Pero como dice el viejo adagio, Dios, el hombre propone, pero Dios y todos los santos se disponen. Y algunas veces, haciendo un mal, algunas veces sale un bien.
1: Exacto.
0: Muchísimas gracias a usted, Mayra, y un saludo afectuoso a usted, al equipo de Misterios Ocultos y a todos los radioescuchas. Muchas bendiciones para todos.
1: Amén, igualmente.
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1: Con el pastor misionero Willy Sagastume vamos a tener una plática muy interesante. Hoy es lunes de Enigmas de la Biblia y hablaremos de ¿existe el infierno en la Biblia? ¿Existe como tal? Cuando morimos, si nos portamos mal, ¿llegamos ahí? Le doy la bienvenida al programa, Willy.
4: Dios les bendiga a todos nuestros amables radioescuchas. Para mí es una bendición estar acá ante estos micrófonos. Y vamos a tratar de hablar acerca del punto que se me pregunta, el infierno. Bíblicamente, sí existe. Y está establecido en la Escritura que el camino de la vida es hacia arriba, para apartarnos del infierno que está hacia abajo. Clarito lo dice la Biblia. Hay un camino que es hacia arriba, y dijo el Señor Jesús, porfiad a entrar por el camino angosto, porque ancho es el camino que lleva a la perdición, y muchos son los que van por él. Pero por el camino angosto, dijo, son pocos los que lo hallan. Entonces a Jesús le preguntaron, Señor, ¿y son pocos los que se salvan? Y él no les dijo ni sí ni no. Él le dijo, porfiad a entrar por el camino angosto. Hay un camino que es angosto, que es hacia arriba. Ahora a los radioescuchas les pregunto, cuando ustedes van en un camino que es hacia la montaña, ¿verdad que duelen las piernas y no dan ganas de seguir?
1: Claro.
4: Pero cuando es de la punta de la montaña hacia abajo, ¿verdad que hasta de rodada nos venimos para abajo?
1: Sí.
4: Sí. Porque es mucho más fácil ir para abajo que ir para arriba. Ir para arriba cuesta porque va en contra de nuestra naturaleza carnal. Y entonces el espíritu dice que tiene una lucha grande con el cuerpo, con la carne. El espíritu nos quiere llevar hacia arriba y la carne nos quiere llevar hacia abajo. ¿Y hacia dónde nos quiere llevar la carne? La carne de esta tierra. Y entonces siente lo terreno, lo animal.
1: Quiere regresar a ella.
4: Lo diabólico. Sí.
1: Desafortunadamente, esa es la verdad. La humanidad, el ser humano, quiere estar a... estamos tan apegados a la tierra, incluso nos cuesta pensar que vamos a morir.
4: Exacto.
1: Somos muy terrenales.
4: Exacto.
1: Esa es una naturaleza y estamos hechos así.
4: Parte de la naturaleza, eso es. Y hasta hay un cantante que lo expresaba, porque tú sabes que hay profetas del mundo, como hay profetas de la Biblia, y hay profetas de Dios, hay profetas del mundo, y un cantante lo expresaba de esta manera: yo quiero ser civilizado como los animales. O sea que estamos tan acostumbrados a la naturaleza animal, que es una naturaleza que nos corrompe, pero debemos acostumbrarnos a la naturaleza espiritual. Y entonces, ¿quién mejor que Jesús para enseñarnos? ¿Habló Jesús del infierno? Claro que sí, dice la escritura en Efesios capítulo 4 y verso 9. ¿Y qué fue que subió? Sino que también antes había descendido primero a las partes más bajas de la tierra. Las partes más bajas de la tierra es el centro de la tierra.
1: Sí.
4: Y el primer texto que mencionamos dice: el camino de la vida es hacia arriba para apartarnos del infierno que está hacia abajo. Amados radio oyentes, este es un planeta de lo más pobre que hay en todo el universo. De corrupción.
1: De caos, de miedo,
4: de caos,
1: de sufrimiento.
4: Sí, ¿y cuál fue la situación porque el planeta cayó en esa degradación? Porque hubo un pleito en el cielo. Según Ezequiel 28, un personaje que se llamaba el querubín cubridor quiso ser igual a Dios, le quiso dar golpe de estado al Padre. Y entonces hubo un pleito en el cielo. La primera narrativa bíblica en Ezequiel 28 nos muestra que el pleito se trasladó hacia las constelaciones, hacia el universo.
1: Sí.
4: Y ahí él logró engañar a la tercera parte de los guardianes celestiales. Estaban trabajando ahí. Todo el universo, Berenice, es una sinfonía. Era una sinfonía de alabanza y de adoración al Padre.
1: Sí.
4: Aún las estrellas, dice, de la mañana alababan al Padre. Y la Biblia dice que tú y yo fuimos creados para la alabanza de su gloria. ¿Para qué nos quiere Dios? Para que le adoremos, para que le alabemos. Y todo eso tuvo un descalabro con este hecho que se dio. El pleito se trasladó a lo que se llama el infinito, el universo, donde están las estrellas, las constelaciones, las galaxias.
1: Sí.
4: Y dice el libro de Apocalipsis capítulo 12, y fue hecha una grande batalla en el cielo. Miguel y sus ángeles lidiaban contra el dragón, y lidiaba el dragón y sus ángeles, mas no prevalecieron, y fue arrojado en tierra.
1: Aquel, ¿es aquí?
4: Sí, a la tierra. Por eso es que este mundo se degradó tanto, con la entrada de Ha-Satán, que según los hebreos es el enemigo. El enemigo, o el diablo, como le conocemos más.
1: Claro.
4: A la entrada de él hubo un descalabro en la tierra. Descalabro. Dice el libro de Isaías, capítulo 14, del estruendo de tu caída, la tierra se resquebrajó. Y es lo que dicen los científicos. Por eso, Roy, yo estoy en contra de que pongamos en contra a lo que se le llama religión y a la ciencia. Porque uno con el otro terminan confirmándose,
1: claro,
4: con el paso del tiempo.
1: Exacto. Le doy las gracias.
4: A ustedes, muchas gracias por tenerme acá. Dios les bendiga.

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1: Les cuento que tenemos vía telefónica desde México a nuestro buen amigo Johanan Díaz Vargas. Hoy hablaremos del chupacabras, esta entidad biológica anómala de la cual ha existido durante mucho tiempo, algunos momentos más populares que otro, pero nos va a hablar al respecto Johanan. Johanan, bienvenido al programa.
2: Gracias, Mayra, amigos del auditorio, un gusto saludarlos. Y efectivamente esto viene, Mayra, pues de esa devaluación que se originó a mediados de los años 90, cuando, bueno, pues México vivió una de las devaluaciones que dolió mucho, una donde miles de personas perdieron todo su patrimonio, y bueno, pues se le relaciona siempre con un presidente o con un expresidente, con Carlos Salinas de Gortari. Y hay que recordar que efectivamente fue un tema usado por el gobierno federal para elevar los precios en los productos de la canasta básica, es decir, leche, pan, huevo. ¿Por qué? Porque era un tema que estaba en todos los medios de comunicación, y como la sociedad mexicana estaba enfocada y le daba seguimiento por todo lo que decían del chupacabra, entonces ahí lo aprovechó el gobierno para elevar los costos. Y bueno, pues declarar esto que sería conocido como la gran devaluación de la década de los 90. Okay. Este es el contexto general político, económico, en el cual se presenta el chupacabras. Y por ese motivo siempre la mayoría de personas asegura que el chupacabras aparece siempre que se va a dar elecciones. Pero hay que recordar que cuando apareció el chupacabras fue una gran devaluación. Y no fue por esta entidad, sino fue por los políticos que en ese momento
1: se aprovechan, ¿no?, de la circunstancia y comienzan a sembrar el temor y hacer todo este caos pues para nuestra gente.
2: Exactamente, Mayra. Y bueno, ¿qué es lo que realmente sucedió? Lo que sucedió eran ataques a los animales de corral, que pueden ser caballos, vacas, chivos, borregos, incluso se habla de patos, se habla de gallinas, se habla de pollo, se habla de pájaros. Y el ataque consistía en lo siguiente: los animales se les encontraba dos perforaciones en la parte del cuello y no les encontraban la sangre, no había sangre al interior de esos cuerpos de los animales.
1: Los vaciaban.
2: Así es, exactamente, los, pues vamos a decir, es que no sé realmente si sean colmillos, sean unos tubos, realmente no se sabe, Mayra, pero el asunto es de que había dos perforaciones en la parte del cuello en los animales, pero esas perforaciones no presentan, esto es bien importante, no presentan desgarro en la piel ni en los músculos. Es decir, pareciera que es una perforación casi perfecta,
1: fina,
2: porque no dejaba ninguna muestra de que hubiera alguna pelea o de que hubiera algún forcejeo, sino que esto ha llevado a considerar que este animal pareciera que les arroja algo, que los adormece, y que estos animales de corrales, bueno, pues están muy tranquilos y, bueno, pues les extraen la sangre. Ese es el modus operandi de esta entidad denominada chupacabras.
1: Johanan, ¿y hay rastros de sangre en el suelo?
2: No, nada. No hay rastros de sangre. No hay rastros de huellas de algún bromista o de alguien que quiera jugarle una mala broma a los dueños de estos animales. No hay huellas de pataleo por parte de los animalitos.
1: ¿Ni es del decir, chupacabras en sí?
2: No, no, nada, nada. Porque pareciera, Mayra, que estos ataques se producen, pero desde el aire. Esto llama más la atención porque ahora imaginémonos, por decir, en el Estado de México se han producido casos donde son cerca de 30 animalitos que les extraen la sangre, pero aquí hay algo que debemos de considerar. ¿Cómo un animal va a extraerle la sangre a 30 animalitos? Estamos hablando que a lo mejor cada animalito tiene, vamos a ponerle 2 litros de sangre. Es un ejemplo.
1: Sí.
2: Vamos a poner 2 litros de sangre por animal. Serían 60 litros de sangre. ¿En dónde va a almacenar un solo chupacabras? sí. ¿Dónde va a almacenar tanto líquido? Es imposible. Entonces, lo que se está considerando, Mayra, amigos del auditorio, es que esta entidad llegue y ataque, pero por el aire. Es una entidad inteligente, es una entidad que ha sido descrita de un metro, que va brincando, que tiene unas manitas como si fuera un canguro, sí. Ojos rojos, que cuando la gente lo ha visto por la noche considera que es el demonio. Y bueno, pues lo han visto que salta en lugares donde hay árboles o hay bardas y que sin impulsarse ni nada alcanza una altura de hasta 3 metros. Imaginémonos que es un animalito que no se necesita impulsar ni nada, sino simplemente así como que de la nada brinca y brinca 2 metros o brinca 3 metros. Lo han visto, lo máximo 3 metros que brinca, lo mínimo 2 metros. Muchas gracias, Mayra, amigos de la historia, hasta la próxima.
1: Hasta la próxima.
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1: Amigos, ¿qué tal? Misterios ocultos con Mayra Berenice y como siempre, buena vibra para todos ustedes y sobre todo la información que es vital e importante. ¿Para qué? Para salir adelante en la vida, para triunfar, y por eso tenemos a nuestro invitado especial. Hoy el maestro Fernando de Caminos de la Vida está con nosotros. Maestro, gracias por acompañarnos en el programa.
3: Muchísimas gracias a ti, gracias por tu invitación, gracias por permitirme estar en tu show, en tu programa, que es muy, muy, muy, muy escuchado.
1: No, pues muchas gracias a usted, porque la información que hoy va a compartir con nuestro público, que es de vital importancia, porque todos queremos el éxito, el dinero, la salud, salir adelante. Esto es bien importante para nuestra gente, maestro, y con la ayuda y con la guía que ha existido por siempre, esto lo podemos lograr.
3: Es correcto, pues son más de 30 años, son más de 3 décadas de servicio, ayudando a las personas, rescatándolos de sus infiernos, porque el infierno no solamente es el que dice la Biblia, ¿no?
1: Claro. Es lo vivimos aquí a la tierra.
3: Cuando uno está sufriendo y no es feliz y no está tranquilo, está viviendo un infierno, hay su un propio caos. Infierno.
1: Exactamente. Ahora, hay cosas que de repente dice uno, bueno, uno nace tal vez estrellado, no con buena estrella, o de repente hay gente malévola que llega a nuestra vida, que nos envidia y que nos hace y provoca que nosotros no podamos salir adelante, maestro. Esto ocurre muy seguido.
3: Sí, bueno, en el ciclo de reencarnaciones, cada vez que uno reencarna, reencarna en una casa zodiacal diferente para vivir las experiencias de cada casa zodiacal. Okay. Entonces, hay signos como que son más, le fluyen más las cosas, y hay otros que batallan mucho más porque tienen algo más, tienen una cadena más larga de aprendizaje, ¿no?
1: Claro.
3: Pero sí hay maneras también de dañar a una persona, de salarla, porque como que estabas diciendo, no todos queremos salud, dinero, amor, prosperidad, abundancia, y hay algunos que se le, como que uno dice, y este llegó y
1: de volada y se colocó,
3: subió como la espuma, y yo llevo arrastrando la cobija un montón de tiempo y las cosas no se me dan, ¿no? Entonces, una de las lo primero que tiene que tener la persona es enfocarse en sus dones, qué es lo que le gusta hacer, qué le apasiona hacer, qué sabe hacer, y dedicarle su tiempo, porque es la medida que tenemos en este plano de conciencia, en este planeta,
1: sí.
3: Dedicárselo a eso, ¿no? Porque el que trabaja por dinero sufre por dinero, el que trabaja por méritos, por éxito, por utilizar su tiempo realmente, que llegó a la casa y se desconectó porque lo aprovechó todo el día, entonces el dinero llega solito. Esa es la gran diferencia de la atracción, el que trabaja por dinero y el que trabaja por hacer algo productivo en su vida.
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3: Es correcto, nuestras tiendas, hay tiendas, bueno, también en las tiendas va a encontrar de todo para uno echarse una manita, un empujoncito, ¿no? Lo hicieron nuestros antiguos, ¿por qué no hacerlo uno hoy? Que cada vez uno se desconoce mucho de las energías, pero no quiere decir que no estén ahí para pro y beneficio del ser humano.
1: 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Caminos de la Vida está con nosotros en cabina aquí en Misterios Ocultos. De repente la gente dice, es que me enterraron algo, es que me hicieron un maleficio, es que hay objetos, me los encontré. ¿Esto pasa, maestro?
3: Sí, mucho. mucho.
1: Y a veces de la gente más cercana a nosotros es la que nos quiere atacar, dañar, bloquear, poner zancadilla.
3: La cuña que más aprieta la del mismo palo, lamentablemente así pasa, ¿no? Por ejemplo, cuando las personas nos visitan, siempre al final del trabajo, desde cualquier curación o liberación, se les dice de dónde viene el daño. Claro. Y pues se van para atrás cuando saben, porque pues uno nunca les pregunta nombre ni sospecho, nada. Todo fluye porque son trabajos espirituales. Entonces al final del trabajo se le dice, mire, cuídese de tal persona. Claro. Entonces, pues, a muchos sospechan y dicen, yo sí sospechaba de esta persona. Y muchos, híjole, yo tanto que le ayudé, le di la mano cuando llegó a este país, que llegó con una mano adelante, otra atrás, y yo le brindé mi casa y mire cómo me paga.
1: La helada en la espalda, familia. Sí, amigos, llamen ya. 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Caminos de la Vida, el maestro Fernando con nosotros. Maestro, muchísimas gracias.
3: Gracias a ti, a tu público, sean felices, abran su mente, busquen opciones, no se me rindan. Paz, amor y buen genio, mis peregrinos del alma.

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1: Amigos de Misterios Ocultos, tengo nada más y nada menos que al director de Skywatchers International en México. Ustedes lo conocen, es Carlos Clemente en Misterios Ocultos. Carlos, bienvenido, ¿qué tal?
2: ¿Qué tal, Mayra? Pues con un gustazo, como siempre, estar compartiendo el micrófono y sobre todo compartiendo estos temas que le gustan tanto a nuestros paisanos allá con ustedes y a todo el público en general. Estamos listos, Mayra.
1: Gracias, Carlos. Miren, familia, vamos a platicar de estas bases submarinas. ¿Existen en realidad estas bases? Carlos, ¿cómo sabemos de su existencia y por qué creemos que en realidad existen?
2: Bueno, fíjate que es un tema muy importante y creo yo que desde hace muchos años están en nuestro planeta. Estamos hablando de que son seres de otros mundos que quizás se han establecido en la propia Tierra. Por eso es que hay tantos avistamientos en muchos lugares. Estamos pensando que vienen a visitarnos del espacio exterior. Pues no tanto, o sea, sí llegaron, pero desde hace ya muchos años. Y están aquí, quizás les gustó el planeta, quizás les conviene estar aquí, no lo sé. Pero lo cierto es que estas bases submarinas, principalmente, Mayra, las hemos detectado. Por extraño que parezca, por increíble que le parezca a la gente esto, hay lugares ya que tenemos bien específicos en los cuales se ven muchos de estos objetos y además la gente los ha reportado. Vamos con el primer lugar. Está precisamente en las costas de Malibú, allá en California.
1: Ah, caray. Ajá. ¿Estos serían los llamados OSNIs también que llegan a estas bases?
2: Exactamente, Mayra. Okay. Así se les denomina objetos submarinos no identificados. Y bueno, principalmente han sido reportados, curiosamente, por personal militar que están en estos lugares, sobre todo en lo que es San Diego, lo que es la isla Santa Catalina. Todas estas zonas ahí han sido de un alto índice de muchos reportes. Se han visto muchos objetos, luces muy extrañas. Estos discos, estas cosas salen y entran del océano y pescadores también los han reportado. Y en fin, o sea, la población también se ha dado cuenta de esto. Hay investigadores en los Estados Unidos que están dándole seguimiento a todos estos reportes y sorpresa, si tú entras a Google Earth, puedes ubicarte en las costas de Malibú, sabiendo del mar hacia lo que es el continente, en Malibú hacia arribita, te vas a encontrar con lo que parece ser la base. Se ve una plataforma debajo del océano, lisa, completamente lisa, de más o menos 20 kilómetros de largo por 30 de ancho, o sea, es una cosa grande. Y se ve que tiene una especie de entradas, pues, como si tuviera columnas a manera de las entradas por donde entran y salen las
1: naves. ¡Caray!
2: Lo puedes checar en Google Earth, chécate Malibú y vas costeando hacia arriba y la vas a encontrar. Incluso si puedes poner en YouTube o en Google Malibú base submarina, la van a encontrar. Ahí está ya la imagen, mucha gente la ha ubicado. Y curiosamente, muchos reportes de lo que son los militares. Hubo un avistamiento muy importante del Nimitz, en el cual los aviones fueron a perseguir a un objeto que se mete al mar. Este tenía forma alargada, como una especie de cigarro. Entra en el océano, lo observan desde el aire. Otro objeto más pequeño, también en forma de cigarro más chiquito, se acerca a las aeronaves, los empieza a rodear como distrayéndolos. Y todo esto está grabado, está la imagen en infrarrojo, está grabada de este objeto pequeño, las conversaciones de los pilotos con el barco, el Nimitz, con el controlador aéreo, diciéndoles pues qué están
1: viendo. Y lo asombrado que han de haber estado, ¿no?
2: Pues imagínate, ¿no? Y lo más importante es que se tienen las comunicaciones, se tiene la imagen ya desclasificada, o sea, fue algo real. Y fue precisamente ahí en las costas de lo que es San Diego, y esto fue
1: súper cerquita. Súper cerquita de nosotros, y se supone que esa área está muy resguardada.
2: Pues efectivamente, Mayra, es uno de los sitios más protegidos, más vigilados de los Estados Unidos, que debe de haber muchos, pero pues ocurre esto ahí, y los pescadores, la gente, los militares, hablan de que entran y salen del mar, y no es una, sino muchas las ocasiones. Curiosamente, se suma a los reportes que se han estado dando en la zona fronteriza entre Tijuana, exacto, y San Diego. Avistamientos de luces que se están presentando ahí en el mar para que la gente los observe, quizás es a las 8 o 9 de la noche. Estamos hablando de San Diego, Tijuana, Rosarito, playas de Tijuana, obviamente, y hasta lo que es la parte de Primo Tapia. Quizás estas cosas, estos seres, estas inteligencias, están como tratando de llamar nuestra atención a que sí, algo puede ocurrir en esta parte del océano, o lo están investigando.
1: O nos están cuidando, tal vez.
2: Quizás, también hay esa posibilidad, es muy aventurada, pero quizás también están frenando algo. Quizás, es como una posibilidad, no nos crean. Investiguen, chéquense.
1: Claro, y en la frontera. Y Carlos, yo sé que tú has estado acá recientemente en diversas investigaciones. ¿Estaban siguiendo algún patrón, algún horario o fechas importantes que resaltaran?
2: 4 meses, una separación de 4 meses, es decir, 4 meses, 4 meses, 4 meses, se venía presentando el fenómeno, y en particular es en las costas de San Diego. Desde el año 2015 se ha venido presentando el mismo tipo de fenómeno, muchas luces, 5, 6, 7, 8, 10, 15 luces alineadas, salen del mar, se posan en el cielo a cierta altura, wow, para que la gente las vea, uh-huh, y todavía en el 19 se han dado ya algunos avistamientos no tan espectaculares, pero estamos al pendiente. Hay gente allá en estas zonas, tanto en San Diego, California, en todos estos lugares, sí, de la frontera, que están pendientes porque saben que va a ocurrir algo. Es inminente, es inevitable.
1: Pues debemos estar al tanto de Skywatchers International. Carlos Clemente, precisamente su director, está con nosotros en Misterios Ocultos, pero también está en redes sociales, y bueno, hay que estar conectados contigo, Carlos.
2: Definitivamente, donde nos encuentran, Skywatchers International en Facebook, el Twitter, @redeskywatchers, buzón ovni, @tercermilenio.tv. Cualquier reporte, información, ahí estamos a la orden. Ahí.
1: Perfecto, gracias. Carlos Clemente con nosotros en Misterios Ocultos.
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1: Las leyendas de Puebla. ¿Qué significan los volcanes para los chamanes? Para eso tenemos al maestro, el chamán Paulino desde Guadalajara. Chamán, bienvenido a Misterios Ocultos.
3: Un gusto saludarte a ti y a todas las personas que nos están sintonizando a través de esta frecuencia de radio allá en Los Ángeles, California, y toda la Unión Americana, a través de todas las filiales que te escuchan. Un gusto y un placer. Déjame hablarte un poco sobre, sí, lo que es para los chamanes y lo que significan los volcanes.
1: Interesante.
3: En México tenemos, uh-huh, en México tenemos un gran dos volcanes sagrados para nosotros, que según la tradición mexica, según la leyenda, cuenta que existió hace muchos tiempos un poderoso guerrero llamado Popocatépetl, el cual se enamoró de una hermosa princesa llamada Iztaccíhuatl. El guerrero quería toda costa casarse, contraer nupcias con esta princesa. Y para hacerlo, él tenía que hablar con su padre, el rey, para que éste le concediera la mano. Al no ser este miembro de la nobleza, él tenía que hacer una hazaña extraordinaria para poder casarse con la princesa. Y el rey le pidió a este guerrero que le trajera en una cesta la cabeza de su peor enemigo. Entonces, era un enemigo muy peligroso y el guerrero tenía que hacer esto para merecer casarse con la princesa Iztaccíhuatl. La princesa se quedó desolada y triste mientras el guerrero partió a la batalla con su corazón hinchado de amor. Él iba dispuesto a vencer al enemigo, a los enemigos de su padre, del rey, para poder casarse con la princesa. Y se emprendió y se fue en esa aventura, en esa batalla. Y él tardó mucho tiempo en regresar. Se dice que esto fue aprovechado por un guerrero tlaxcalteca, quien le dio la falsa información a la princesa de que su amado había muerto en la aventura, que no iba a regresar ya porque él había caído preso de las armas de enemigos y no iba a regresar jamás al lado de la princesa. Esta desconsoladamente lloró la muerte de su amado y el guerrero tlaxcalteca aprovechó esta depresión para entonces él solicitar la mano de la amada, de la novia, y se casó con ella. Tiempo después, unos meses después de celebrar esta unión, aparece de nuevo Popocatépetl con una cesta en la mano trayendo la cabeza de los enemigos del rey. Uh-huh. El rey se queda con la boca abierta, pues no podía ya hacer nada para cumplirle su promesa al guerrero, ya que su hija ya se había desposado con otro de estos guerreros de origen tlaxcalteca. Muy tristes, ambos amantes, se dice que se retiraron a un lugar cerca, sí, de su comunidad, y en ese lugar ambos lloraron la muerte y la pérdida de su amor. Y se dice que ella murió de tristeza, desconsolada por no haber podido entregarse su amor limpio y puro a Popocatépetl. Al día siguiente se dice que en las cercanías de Mexica, en las cercanías de Tenochtitlán, aparecieron dos grandes volcanes. Uno, que parece la imagen y la senda de este hermoso guerrero que se encontraba sentado, observando cómo su amada yacía dormida, muerta a su lado. Estos son los orígenes de estos dos grandes volcanes, sí, el Popocatépetl y el Iztaccíhuatl. La mujer dormida. Muy pronto ya tiene que dar a luz. Quiero decirte también que el Popocatépetl es uno de los 7 volcanes activos en este momento más fuertes del mundo y que son de los más monitoreados. No nada más están monitoreados por los terrícolas, sino que también se encuentran monitoreados por los hermanos mayores, ya que se dice que en estos volcanes se encuentra una de las mayores bases extraterrestres del planeta y que se han logrado captar en varias ocasiones cómo entran y salen, sí, naves espaciales adentro al cráter del volcán, en donde van a tomar energía plasmática para poder continuar con sus viajes interestelares.
4: Incluso como si fuera...
3: Eso es lo que quiero reportarte el día de hoy.
4: Claro.
3: Querida Mayra.
4: Incluso como si fuera un portal o un centro de cargarse, precisamente como lo ha mencionado el chamán Paulino en diversas ocasiones. La mujer dormida, embarazada, eso es lo que entendí, ¿correcto, maestro?
3: Hay otra profecía de la cual vamos a hablar más adelante, esta profecía del maestro Mariano Piña, que habla sobre que la mujer iba a tener a luz, y eso tiene que ver con los sucesos y hechos de sangre de 1968 en México, ya que eso marcó el despertar de los mexicanos.
4: Y es importante estos volcanes para los chamanes, ¿por qué, maestro?
3: Mira, estos dos volcanes son los dos principales dioses o ayudantes de otro dios mayor, que es el dios de la lluvia. El dios de la lluvia es el encargado de que haya lluvia, pero estos dos volcanes son las dos deidades que le ayudan a Tlaloc, esa deidad mexica que trae la lluvia. Ellos ayudan a Tlaloc a que se haya tormentas, rayos, a, sí, que haya todo ese movimiento en la tierra para que caiga la lluvia. De modo que los chamanes y graniceros en ciertas épocas del año acuden todavía al paso de Cortés, en donde se encuentra el primer campamento que está a más de 3.500 metros de altura,
4: sí,
3: a ofrendar danzas y cantos a la madre tierra y a estos dos volcanes que son deidades, que son dos dioses, para pedirles que le ayuden al dios Tlaloc en esta tarea de hacer que llueva para que tengamos siembra, prosperidad.
4: Exacto.
3: Y para que nos vaya bien en nuestra alimentación, que es lo principal para que nosotros debemos de contar como humanos. Primero es la alimentación. Muchas personas me han dicho que cómo pueden tener una buena energía. Bueno, pues tener una buena energía es a base de una buena alimentación. Somos lo que comemos y de lo que nos alimentamos es la energía que vamos a manejar.
4: El maestro, el chamán Paulino, desde México. Pero también está la orden para ustedes, redes sociales, página de internet, número telefónico, maestro.
3: Mira, me encuentras en Facebook como chamán Paulino Extrasensorial y me pueden localizar en el WhatsApp 521-33-1611-4548 en horas de oficina.
4: Será hasta la próxima. Ajá. Maestro.
3: Hasta luego.
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1: El estrés no es malo. El estrés es una reacción que realiza nuestro organismo como cuando estamos en peligro. Se activa nuestro sistema simpático parasimpático con el sistema de lucha o huida. Entonces, si por ejemplo, un ejemplo, ¿no? Imagínate que vas por una calle y de repente te asalta un perro Rottweiler y de repente no sabes cómo y lo único que haces es subirte a una barra de 2 metros. ¿Cómo le hiciste? Es el estrés, el miedo te hizo reaccionar ante una situación que considerabas peligro. Entonces no es malo, es el que nos ayuda a regular y que nos propicia que podamos conseguir las metas. Cuando el estrés se vuelve una situación recurrente, se hace crónico. Es decir, se enciende nuestro cerebro como si tuviéramos siempre en las cárceles. Es muy usual que les pongan mucha luz siempre para que el cerebro no pueda descansar, por ejemplo. Entonces, es cuando se hace crónico y es cuando entonces sí nos empieza a perjudicar porque afecta directamente al sistema inmunológico y genera que nos estemos enfermando muy seguido.
2: Claro, o incluso que nos hagamos adictos a algunas cosas como el cigarro, el comer, el beber, etcétera, ¿no?
1: Sí, para aliviar la ansiedad. Entonces, es muy sencillito. Mira, yo hice una técnica de afrontamiento que se llama Serénate, en donde en mi negocio les pongo un espacio con té, sí, una tetera, y les digo que en ciertos momentos en donde no haya mucho trabajo, vayan y en ese espacio silencioso a media luz, con diferentes infusiones, hagan, podemos poner, no sé, sonidos binaurales, música de relajación, para que se puedan tomar un tecito.
2: Sí.
1: Y luego yo le pongo que sean 5 minutos de vacaciones mentales, en donde se sincroniza la respiración, realizando respiraciones profundas tipo yoga. La respiración tipo yoga es cuento hasta 4 en la inspiración, 1, 2, 3, 4, respiro, sostengo la respiración hasta el diafragma. Porque si me quedo, acuérdense que la ansiedad está en el pecho.
2: Sí.
1: Si me quedo en el pecho, está atorado ahí. Entonces, la idea es que se hagan estas respiraciones para que lleguen hasta el plexo solar, hasta la pancita, en 4 tiempos, siempre. Y van a ver cómo la musculatura nos va a apoyar haciendo cambios en todo nuestro sistema. Si ustedes lo hacen como un hábito.
2: Sí.
1: Cuando el día esté pesado, 1, 2 o 3 veces, no dura más de 5 minutos, van a ver cómo esta técnica de afrontamiento nunca se va a quitar el estrés. Es mentira. Pero sí sabemos técnicas para afrontarlo y para que no permanezca crónico. O sea, no eliminarlo, porque si no, no va a haber una motivación de moverme. Es decir, ¿a dónde voy a tener los objetivos? Y sería como dejarlo. Entonces sí es importante que mantengamos una dosis, pero no es exagerada, para que no nos perjudique.
2: Claro, muy bien. Bueno, pues ya saben, estas técnicas para afrontar el estrés, recuerden que no es que lo tengamos que evitar al 100%, pero sí, de una o de otra forma, controlar al estrés en lugar de que nos controle a nosotros, Gaby.
1: Exactamente, porque si no vamos a tener un estrés crónico en donde nuestro cerebro va a estar siempre a modo de alerta y no nos va a permitir pensar con claridad, afecta nuestro sistema inmunológico, nos vamos a enfermar de todo lo habido y por haber y nos va a debilitar. Entonces sí es importante tener en consideración que los estresores van a ser múltiples, es identificarlos, saber qué es lo que me está estresando en este momento y por qué. Luego tomar la decisión, hacer su técnica de respiraciones, de enfocar la atención, de tomarse un tecito y pensar que todo tiene solución. Cualquier cosa, no importa lo que sea. No importa si es que no tienes un peso y no tienes trabajo. Van a llegar ideas creativas porque de esta manera le vamos a dar paso a otra energía distinta. Entonces, el quitar la atención de lo que nos está perjudicando, les va a

0: ejemplo, imagínense que tenemos $100,000. Nos regalan $100,000 para que nos gastemos. Vamos al centro comercial, vemos unas cortinas horrorosas de un color horrible y dices, pues las compro. Y luego vas a otra tienda y dices, ah, estas lámparas le quedan a la cortina horrorosa, están bellísimas, las compro. Ah, y la alfombra también, no, pues vale tantos, muchos miles de dólares. Si compras una serie de cosas que no quieres y no te gustan, es lo mismo que pasa con nuestra energía. Estamos enfocándonos en cosas que no queremos. Queremos salud, pero estamos enfocándonos y gastando nuestra energía en pensar en que si quiero dinero, pienso en las deudas que tengo. En una relación y pienso en todo lo negativo, la salud. En lugar de enfocarme en la salud, estoy gastando mi energía poniéndome a pensar en todo lo que implica la enfermedad. Entonces, de esta manera es desenfocarnos de lo que no queremos para lo que sí queremos. Y van a llegar ideas creativas, créanme.
1: Gaby, cuéntanos, por favor, tus redes sociales y número telefónico para aquellos pues a los que tú les puedas ayudar.
0: Mi celular es 656-285-8763. En redes sociales estoy como Gabriela Reyes y mi página es www.gabrielareyes.com.
1: Perfecto. Gracias, Gaby. Será hasta la próxima.
0: No, al contrario, muchísimas gracias a ti, Mayra.
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1: Amigos de Misterios Ocultos, Mayra Berenice con ustedes y desde Ciudad de México tenemos a Fernando Correa Domínguez. Nos hace el favor de estar con nosotros como lo ha hecho durante casi 4 años de nuestra programación especial. Fernando, bienvenido.
3: Saludos, un abrazo fuerte allá a todos en la Unión Americana, acá desde la Ciudad de México. Dime, Mayra, tus órdenes.
1: Fernando, hablemos de la gente sombra, estos fantasmas, espectros, ¿existen en realidad? Estas apariciones, ¿qué dice la ciencia al respecto, Fernando?
3: Sí, precisamente, Mayra, amigos, este tema hay que abordarlo hoy por hoy desde el punto de vista científico. En primer lugar, establecer que en la astronomía puede existir la llamada gente sombra, esas siluetas que pues parecían tener forma como de humano, cabeza, cuerpo, un tronco, extremidades. Fíjate que en la cosmología, desde el punto de vista de la astronomía, existen los universos sombra, las galaxias sombra, las estrellas sombra, y por eso puede existir la gente sombra. ¿A qué nos referimos? Son conceptos recientes de la ciencia, la materia oscura y la energía oscura. Es un misterio para nosotros todavía, a pesar de que, Mayra, amigos, desde los tiempos más remotos de la humanidad,
1: sí,
3: se ha hablado de estas presencias que yo no quisiera llamarles fantasmas, tal vez espectros, porque luego se ven de colores, luego el ojo humano los ve, luego no los ve. Sin embargo, existen videos de cámaras de seguridad, esas que tienen night vision o la visión nocturna, que captan estas siluetas, Mayra Berenice. Entonces, esto nos lleva a considerarlo. Número uno, el miedo es lo desconocido. Más vale saber que esto puede existir. Y número dos, pareciera que el fenómeno no es hostil, no es agresivo. Más allá de las películas, del terror, del misterio, del espanto, en términos muy generales, yo te puedo decir que al 99% de estas presencias no son malignas, no son para mal. Pareciera que provienen de lo que llaman los astrónomos las extradimensiones. Dimensiones que están ahí en el universo. Son de la mente hacia arriba, el alma, y luego más arriba, el espíritu, y luego otras dimensiones que propiamente no podemos ver nosotros. Decía el científico Stephen Hawking, estamos atrapados en el cerebro. Como estamos atrapados en nuestra propia mente y nuestros sentidos, no podemos ver lo demás que existe en el cosmos. Y es ahí donde está el misterio oculto, donde se requiere la oración, la meditación, la concentración, el mentalismo, para llegar al alma, para llegar al espíritu, a eso que la ciencia define como el espíritu, 21 gramos de energía que le dan vida a la materia. ¿Acaso estas apariciones estos seres son de otras dimensiones o son humanos que ya no tienen un cuerpo físico, Maya?
1: Exacto.
3: A la pregunta en el aire, ¿tú qué piensas? ¿Tú qué estudias, qué investigas? Y que estás en Misterios Ocultos.
1: Yo pienso que es una combinación de todo lo que has mencionado, Fernando. Sí creo que pueden haber gente sombra que de repente no ha logrado llegar a su destino final, como también creo que está en nuestra mente, porque en la cultura popular, las series como The Twilight Zone, The Shadow Man, o sea, dicen que las películas están basadas en lo que es la vida real y no al revés, ¿no?
3: Definitivamente, estoy de acuerdo contigo. Y fíjate que aquí cabe abordar que el espíritu son esos, como te decía, 21 gramos de energía, que es lo que pesa un cuerpo cuando ya la materia no da para más, que la muerte no existe, que hay algo más allá de esta existencia en el mundo de tres y cuatro dimensiones. La cuarta dimensión la describe Einstein como el espacio-tiempo, y que viene algo más que perdura, y debe de ser eso el espíritu, la luz espiritual, que no es una luz como la de la lámpara o como la del sol, sino una luz consciente, una luz inteligente que, como decíamos, le da vida a la materia. Viene aquí lo que le llaman el viaje astral, que se puede desprender, exacto, del cuerpo esa energía y viajar libre en el universo. Se dice, los que saben, los iniciados de la luz que nos han dejado esta sabiduría, nos dicen que el viaje astral se hace al nacer, al dormir y al morir. Pero que al dormir no se controla, si no es con la meditación, con la oración, con la buena vibración de la onda pensamiento, o sea, de tu programación mental, Mayra.
1: Exacto. Amigos, bueno, para mí creo que el poder de nuestros pensamientos y la fuerza que le podamos dar a estas sombras, a estos tal vez espectros, algunos creemos o creen que son situaciones paranormales, algunas otras personas incluso llegan o dicen tener pláticas o alguna conexión con estas personas, pero el misterio continúa, es lo que nosotros decimos en Misterios Ocultos, y pues ahí quedaremos con este tema hasta la próxima ocasión que tendremos la oportunidad de conversar con Fernando Correa Domínguez, que está con nosotros desde Ciudad de México. Hay que estar al tanto de ti, Fernando, comparte redes sociales y toda tu información.
3: Con mucho gusto, Mayra Berenice. Muchas gracias en primer lugar. Y amigos, estoy ahí en el Facebook como Fernando Correa Domínguez. Igual en el Instagram, Fernando Correa Domínguez. En mi Twitter, @ Fer Correa Astro. Y también en YouTube, Fernando Correa. Y recuerden que en la astronomía, el astro más importante eres tú, Mayra. Eres tu amigo. El universo vivo e inteligente logra estudiar al demás universo.
2: 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En el corazón de Marruecos y luego en Israel, surgió una figura rodeada de fe y relatos extraordinarios, Israel Abu Hatzeira. Rabinos y comunidades enteras contaban que el Baba Sali realizaba bendiciones capaces de sanar enfermos, traer sustento y proteger a quienes buscaban su ayuda. Personas viajaban largas distancias solo para recibir una oración o un consejo. Se decía que ayunaba durante días, que dedicaba largas horas a la oración y que vivía con una disciplina espiritual extrema. Su enseñanza central era simple y profunda. La fe, la humildad y la caridad abren las puertas del cielo. Para muchos, sus milagros fueron reales. Para otros, son historias de esperanza transmitidas por generaciones. ¿Un sabio místico con poderes extraordinarios? ¿O un líder espiritual cuya fe inspiró milagros en quienes lo rodeaban? En Misterios Ocultos, recordamos que la fe también escribe historias imposibles.
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0: bonitas sorpresas nos da la música, compadre, y la vida. Y estar aquí con las personas que han forjado el camino de muchos como el mío también. Gracias, compadre, por compartir este momento con nosotros.
1: Al contrario, Cari, gracias a ti, gracias por el espacio y por invitarnos. Me da mucho gusto poder compartir esta versión contigo, esta canción que amo, y cantarla con tu estilo también. Dios te bendiga.
0: Gracias, mi viejo.

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1: ¿Qué tal, amigos? Saludos a todos que nos escuchan en Sacramento, Las Vegas,
2: Reno, buenos YouTube, días. Spotify, Guianzas Celestiales, Botánica, Shango.com. Buenos días, buenas tardes y buenas noches.
1: ¿Cómo íbamos a empezar sin ¿verdad? Saludo?
2: ¿Tenemos qué?
1: Primero que nada, quiero mandarle saludos a toda la gente que nos ha escuchado, ¿sí? A toda la gente que ha tomado el tiempo de escucharnos, que nos escucha cada domingo, que nos escucha a través de las diferentes plataformas. En YouTube les pedimos lo de siempre, por favor, denle like, compartan, que lleguemos a más y más y más y más personas. Y las personas que nos están viendo en YouTube y que están criticando de, ay, traen la misma ropa, no sean criticones, eso también es malo.
2: Espérense que al ratito vamos a tener aquí un como dicen, el closet del wardrobe.
1: Ya
2: me están haciendo mis capas de Walter Mercado y todo así, con mucho amor.
1: Así que ya lo saben. No, o sea, no nos juzguen cómo venimos, sino den gracias que ya llegamos.
2: Exactamente.
1: Saludos pues a todos. Las Vegas, ya que se viene el remoto del Día del Padre.
2: Ya, casi el Día del Padre. Ya la próxima semana va a ser el remoto para ustedes allá. Listos, vayan preparándose. Va a haber una televisión, pienso que sí, pero señor productor, es una televisión la que va a haber allá, de que se va a estar dando a un ganador. Va a haber una televisión, so pueden ir comenzando a llegar a partir, pienso que de esta semana, esta semana pueden llegar, van a dejar su nombre, su número de teléfono, se le van a dar un tiquetito y usted va a tener eso que usted va a poder usar, y se va a anunciar el ganador, pienso que va a ser el sábado. El sábado antes del Día del Padre es donde se va a ver un remoto ahí, y ahí se va a anunciar quién es el ganador.
1: Y próximamente para las personas que nos sintonizan en YouTube, en los diferentes lados, denos tiempo y también vamos a hacer promociones para ustedes.
2: También aquí, exactamente. Empezando. Sí, para todos los que nos están escuchando, van a ver,
1: denos tiempo, que agarremos vuelo. Como siempre, ya saben, amigos, pueden visitar los que estén acá en California, en Las Vegas, o en pueden visitar las diferentes localidades de Botánica Shango. Pueden meterse a www.botanicashango.com.mx.
2: .com. Todavía no hemos llegado
1: al MX. Perdón, estaba pensando en México. Pero ahora sí, ya después de los anuncios parroquiales, entremos directamente a lo que nos interesa, que son los temas. Y recuerden que este programa siempre se ha hecho mucho con más que de, ay, vamos a hablar de esto, vamos a hablar del otro, es de con las mismas preguntas y con las mismas dudas de todas las personas que o se acercan directamente o que hablan o que nos contactan a través de del teléfono, y próximamente, y espero lo hagan a través de YouTube, o de los comentarios.
2: Y lo están haciendo ya, han habido personas que nos han llamado, nos han dejado su mensaje, su comentario. Saludos a la señora María nos llamó a Botánica Shango, una ancianita muy linda, diciendo que teníamos una voz muy hermosa, muy bonita. Muchísimas gracias.
1: Señora María ya va a recibir su pago en estos días, no se preocupe.
2: La dispensa le va a llegar pronto. No, pero un saludo a todos, gracias a Dios. Estamos contentos porque la gente está respondiendo correctamente.
1: Sobre todo eso, me ha gustado mucho la apertura que han tenido de porque te digo, volvemos a lo mismo, o sea, los católicos dices, ay, cualquier cosa que salga de tu parroquia lo ves como algo malo, ¿sí? Y te das cuenta que de repente no es malo, es diferente, sí, y son muy iguales en muchas cosas.
2: Exactamente.
1: Pero anyways, volvemos y directamente y empecemos como cada programa con la frase para esta semana. ¿Cuál es la frase inspiradora de hoy?
2: Fíjate, hablamos la semana pasada y Steve, dijimos que literalmente lo que no puedes lograr, lo que no podíamos lograr de nuestro pasado, que no permitiéramos que eso nos limitara. ¿Te acuerdas? Hablamos de eso.
1: Hace dos programas.
2: Entonces, la frase de hoy es esta. No dejes que el ayer ocupe espacio en tu hoy.
1: Fíjate que uno de los libros que más marcó mi vida, lo leí hace unos años, se llama El Poder de la Hora, de Edgar Tolle. Es una práctica espiritual, y de hecho de ahí me lo pirateé, porque el libro es sobre meditación. Y la verdad me lo medio pirateé para lo que he dicho en este programa. Él empieza diciendo que la práctica espiritual que tú practicas es la correcta.
2: Exactamente.
1: Y habla de muchas cosas. Y el tema de todo ese libro es vivir en un estado de presencia, le llama. De hoy te da muchos ejemplos. Muy, muy bonita frase.
2: Sí. Y es muy importante. No dejes que el ayer ocupe demasiado espacio en tu hoy. Y tú sabes, Steve, Y siempre yo me gusta tocar este punto y decirlo así, porque hay muchas personas, Steve, de que llegan a Botánica Xangó y llegan quejándose, pero se están quejando de algo que quizás ya no tiene solución. ¿Me explico?
1: ¡Wow!
2: Oye, se llegan a quejar de algo que ya no tiene solución. Y cuando digo no tiene solución, es que mi marido o es que mi mujer, mi pareja, me dejó y me ahora
1: fue infiel,
2: me fue infiel, bla, bla, bla. Me dejó y ahora él o ella ya está con otra persona, ya tienen hijos. Oh, ok, eso ya quedó. Déjalo en el ayer. Desafortunadamente eso no funcionó. Desafortunadamente eso no te dio el resultado que tú estabas esperando. Desafortunadamente no tuviste el final de Blancanieves. Pero oye, eso no significa que eso te va a afectar hoy. Ya, déjalo atrás. Deja que Dios sane tus heridas. Deja que tu ángel de la guarda sane tus heridas, porque todavía hay esperanza para ti. No, es que yo perdí mi negocio. Eso fue en el ayer. Ya ese local ya alguien lo rentó. Si es exitoso o no es exitoso, ya, cerró a la izquierda, échale para adelante, enfócate en el hoy.
1: Yo pienso que para muchas de las cosas que hemos hablado a lo largo de estos programas, hay una oración, creo que es católica, o de Alcohólicos Anónimos, no quiero dar el crédito, la oración de la sabiduría, de Dios dame como resignación, para, ¿sí? como...
2: Let me accept what is
1: para aceptar lo que cada vez fuerza para cambiar lo que puedo cambiar y sabiduría para la diferencia.
2: Exacto.
1: Y yo creo que aplica mucho para todo lo que hemos hablado.
2: Sí.
1: Hay cosas que tienen solución y, por ejemplo, puedes decir, mira, haz esto, haz lo otro. Hay cosas que no tienen solución.
2: Exacto.
1: Y por más práctica espiritual y por más rituales y por más cosas que hagas, no van a pasar.
2: Tócate el punto. No importa qué es lo que hagas, no va a funcionar. Hablando como del tema que hablábamos la semana pasada de la señora María que habló de su hija, que dijo que estaba perdiendo la fe. En otras palabras, pues, y toqué el punto. ¿Estás haciendo las cosas correctas? ¿Estás haciendo las cosas correctas? Es como para personas que tienen diabetes. ¿Me explico? Uh-huh. Y llegan a Botánica Xangó. ¿Y no tienen esta hierba? ¿Y no tienen esta hierba? No, pero ¿por qué la ocupa? No, es que tengo diabetes. Me dijeron que eso me va a sanar. Ok. A mí, Dios puede. Dios es todopoderoso y te puede sanar. Tristemente, hasta ahorita no hay cura para el diabetes, pero puedes mantener tu diabetes en un nivel correcto si tienes cuidado qué es lo que comes, qué es lo que bebes, qué es lo que... ¿Tú me entiendes lo que estoy diciendo?
1: Es tener congruencia, y saludos a mi madre. Y si me estás escuchando, madre, sigo siendo católico, no me ha cambiado.
2: 100%.
1: Sí, no te preocupes.
2: No.
1: Pero segundo, mi madre toda la vida adorada ha hecho todo para bajar de peso, menos dejar de comer.
2: No,
1: o sea,
2: sí.
1: O sea, no puedes pretender obtener resultados si no haces lo básico.
2: Exactamente. Y es la cosa, te van a jalar las orejas, Steve. Te van a jalar las orejas, lo único que voy a decir. Pero es algo de que tristemente hay personas de que por el pasado que han tenido, tristemente no pueden superar el pasado y por esa razón no están viviendo la vida que tienen que vivir.
1: Y espiritualmente, volvemos al punto, o sea, ya hemos tocado el tema psicológico, el tema físico, el tema psicológico, los psicólogos, el psicólogo lo dice muy claramente, de soltar el pasado, no puedes vivir, pero energéticamente yo también pienso que te quedas a veces anclado con energías o con sentimientos pasados que no te permiten avanzar.
2: Exactamente, 100% del temor. Del temor de que no lo pueda lograr
1: y
2: otra vez.
1: Y energéticamente sí te ancla, ¿no?
2: Sí, te detiene, te estanca. Quedas estancado y no puedes avanzar hacia adelante. Y temes de que es que esto funcionó, es que a mí esto tenía que funcionar. Oye, yo he conocido personas que han sido católicas, han sido evangélicas, han sido testigas de Jehová, ahora están en la práctica yoruba. Y aún así todavía se están quejando y dicen, es que yo he tratado todo y yo no veo el resultado en mi vida. Pero la cosa es de que estás tratando de agarrar o salvar algo que ya no tiene solución. Ya, deja a esa persona en paz y enfócate en ti mismo. Ya deja de tratar de vengarte de algo que pasó hace 5, 10, 15 años. Deja la venganza atrás y enfócate en ti mismo para que tú te levantes. Por eso cuando mire, y digo esto para en el radio para los que nos están escuchando, porque han habido personas que dicen, es que cuando yo voy a Botánica Xangó y pregunto qué puedo hacer para destruir a una persona o algo, siempre me dicen, no haga eso, mejor enfóquese para que usted se mejore, porque así debería de ser. ¿Qué me gano yo hacerle daño a una persona? ¿Venganza? La Biblia dice, mía la venganza, dice el Señor. En otras palabras, dejarlo que en las manos de Dios. O para que el que cree en karma, dejar que el karma tarde o temprano castigue. ¿Me explico? Mi abuela decía, lo que se escupe para arriba en la cara te cae tarde o temprano.
1: Claro.
2: Entonces, pero yo me voy a enfocar en mí mismo. Entonces, para estas personas que están todavía atrapadas, amarradas, ligadas al pasado, no dejes que el ayer ocupe espacio en tu hoy. Enfócate en ti mismo hoy, enfócate en tu meta, porque lo vas a poder lograr. La Biblia dice, todo lo puedo en Cristo que me fortalece. Entonces yo me enfoco en eso y voy a lograr lo que yo quiero.
1: Así que ya lo saben, la frase inspiradora, no dejes que el ayer ocupe demasiado espacio en tu hoy.
2: Sí.
1: Y pues entramos directamente a las preguntas.
2: Vamos.
1: Dice Araceli, lo que siempre hemos dicho, de que cuando hay un problema, atacarlo de todas maneras.
2: De cualquier manera.
1: Tengo diabetes, voy con un nutriólogo.
2: Exacto.
1: Voy con el doctor, me tomo mis pastillas. Voy con un psicólogo que me ayude a procesar mi nueva condición de vida, bla, bla, bla. Pero también espiritualmente pongo mi ritual, mi velita, mi todo para poder.
2: ¿Dónde
1: ahora
2: está
1: sí
2: tu
1: que
2: fe?
1: Por todo.
2: Exactamente.
1: O sea, a lo que voy es con esto. Ahora sí le dice, mi hijo está en las drogas. ¿Hay ayuda espiritual? Asumo que ya tiene la ayuda que necesita en... Asumo.
2: Es lo que iba a decir. La primera pregunta es... ¿hay ayuda médica? ¿Ayuda de ciencia psicológica? En otras palabras, tristemente, yo que quede claro, yo no soy psicólogo, yo no soy terapista, yo no puedo dar...
1: Tú eres espiritual.
2: Soy espiritual. Pero, y lo digo así, no puedo dar consejo médico, consejo psicológico, pero sí lo voy a decir de esta manera. Por lo que yo he leído, que muchas personas que caen en drogas es porque están pasando un trauma. Han vivido un trauma. En otras palabras, personas que son licor, porque literalmente lo que la droga hace es que te hace olvidar
1: algo. La anestesia, la conciencia.
2: ¿Eh? Te hace olvidar algo, te hace olvidar algo que sucedió en tu vida. Entonces, la primera pregunta que yo le tuviera para contestarle esto a la señora Araceli es, ¿has ido con un médico? ¿Has ido con un médico? ¿Has ido con un terapista? ¿Has ido con un consejero? ¿Has ido con una persona? ¿Le han buscado ayuda psicológica al hijo? Número uno. Número uno, si me dice no le hemos... Yo dijera, traten de buscarle esa clase de ayuda. Ahora, si el hijo no quiere y está necio y está terco, bueno, entonces tenemos que buscar otra solución. Pero número uno es buscarle la solución médica que le puede ayudar, porque hay medicina que te puede ayudar.
1: Y suponiéndolo así, suponiéndolo el abogado del diablo, que la señora ya lo está llevando, pero obviamente también quiere hacer algo espiritual, como decía, que okay, mira, ya... Lamentablemente yo pienso que en este punto todos conocemos a alguien... cercano, no tan cercano, medio cercano,
2: sí,
1: que tiene problemas de drogas. Creo que todos hemos tenido centros de rehabilitación,
2: sí,
1: y demás. Entonces, y entiendo el punto, porque también tengo conocidos de que como papá, la gran frustración es, mi hijo se está destruyendo y no estoy pudiendo hacer nada.
2: Claro.
1: Y ya está en el centro de rehabilitación y ya llevamos 14, ya como la visita de los 7 templos, ya llevo 7 centros de rehabilitación.
2: Exactamente.
1: Y no más nada. Entonces, suponiendo que ya están atacando eso, espiritualmente
2: hay algo que te puede
1: ser, sí, como para
2: 100%, 100%, dependiendo en la práctica espiritual. Y digo dependiendo de la práctica, sí, espiritual, porque digamos, te doy el ejemplo y siempre comienzo así, porque digamos el evangélico, el cristiano, el católico, lo que te va a decir es rezar. Hay que rezar por él. Hay que rezar y Dios contesta nuestras peticiones.
1: Plegaria.
2: La plegaria, exacto. Pueden rezar por él.

0: Ahora, en el mundo esotérico hay muchas cosas que se pueden hacer. Ahora, alerta, porque tocamos este punto, pienso que hace unas 3-4 semanas tocamos este punto. Hay cosas que mucha gente le puede dar de beber, de comer a su hijo.
1: Ahí es donde saquen todas las naranjas, palabras de seguridad.
0: Como por ejemplo, tripas, digamos, las triplas del diablo para el licor. Mucho cuidado con eso. En mi opinión, vuelvo y repito, mucho cuidado. Si ustedes van a una botánica que está bien surtida, lo más seguro van a encontrar tripas del diablo, cositas así. Yo les voy a decir mucho, mucho cuidado, porque ustedes no saben qué le están dando. ¿Me explico? Aún así...
1: Porque era un polvo molido que no sabes qué le molieron.
0: Exactamente. Aún así, el negocio, la botánica que venda el producto, puede recibir. Yo por eso en Botánica Shangón no vendemos nada de digerir, lo eliminamos. ¿Por qué? Porque hay personas, yo puedo llamar y puedo hablar con el dueño de esa compañía y le puedo decir, ¿qué trae la tripa del diablo tuya? Y él me puede decir, trae esto y esto y esto y esto. Él me puede decir minga y mandinga, pero yo no sé si en realidad tiene minga y mandinga y le echaron algo más. Entonces yo tengo que tener cuidado que yo estoy poniendo al acceso del público. Entonces, digamos, en Botánica Shangón nosotros no vendemos producto de digerir, número uno, porque es ilegal. Número dos, no es correcto si yo no sé qué tiene. Son mucho cuidado con ello. Pero sí hay cosas que pudiera hacer. Número uno, puede haber un ritual que le llaman un cambio de vida. Un cambio de vida puede ser algo que le puede ayudar muchísimo. Hay cambios de vida que se hacen con velas, un ritual de cambio de vida que se hace con velas. Hay un ritual que se puede hacer un cambio de vida con una camisa sudada y ahí ya comienzan a usar animales. Puede haber un cambio de vida que pueden hacer con una camisa sudada. Puede haber un ritual que le llaman un rompimiento. Y el rompimiento es un ritual literalmente que involucra el romper la ropa que trae la persona en él o en ella. Pueden ver esas clases de rituales espirituales que pueden servir y que le pueden ayudar muchísimo a esa persona.
1: Para cualquier vicio.
0: Para cualquier vicio, cualquier cosa. Porque obvio, es algo que está atormentando a esta persona. ¿Me explico? Digamos, un babalao puede ir y tirar el opele y puede ser de que va a ocupar atender a Ubatalá. Estoy hablando ya algo que mucha gente se puede estar rajando la cabeza, sí, ¿qué es eso, el otro? Pero estoy hablando
1: los porque, que practican saben.
0: Exactamente, eso. Estoy hablando de un nivel universal. El evangélico va a rezar, el católico va a rezar y prender una velita, pero si eso no le está funcionando, bueno, si la pregunta de esta señora Araceli es algo más a fondo, como algo más fuerte, sí. En el mundo esotérico, no solo yoruba, no solo santería, pero en el mundo esotérico hay rituales que se pueden hacer sin tener que beber o comer algo. Hay rituales que se pueden hacer. En otras palabras, para el santero se puede ir a Ubatalá, porque Ubatalá es el arquitecto de nuestros destinos. En otras palabras, la Biblia dice que cuando fuiste criado en el vientre de tu madre, Dios ya te conocía. He knew thee, dice la Biblia en inglés. En otras palabras, ya hay un destino creado para ti. Entonces, si el destino ya está creado para ti, hay un ángel de que cuando nos desviamos, nos salimos de nuestros caminos, es cuando acurrimos a este ser. En este ejemplo puede ser Ubatalá, el arquitecto de nuestros caminos. Puede ser Oshun. No es que Oshun es el amor, la felicidad y el dinero. No, Oshun es la diosa de la fertilidad. Que donde estamos fracasando, donde estamos muriendo, es donde vamos a atenderla a ella, sea con sacrificio, sea con ofrenda. Dependiendo qué es lo que la lectura nos guíe a ser, es lo que nosotros podemos hacer para encontrarle el alivio y la solución a esa persona. So, sí, hay muchas cosas que pudiera hacer la señora Araceli. Yo lo que le recomendaría es de que, número uno, trate su fe. ¿Dónde está su fe? Trate la fe de ella, sea donde esté. Y si ella ya trató y todavía no está viendo el resultado que ella quiere, entonces que busque un lugar donde ella pueda llegar, donde no tenga que explicar la razón, que le hagan una lectura, siempre una lectura es lo correcto, que le hagan una lectura y en la lectura la persona va a comprobar si es verdad o es mentira. En otras palabras, va a demostrar si tiene
1: el conocimiento,
0: para poder ayudarle en esta área. 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
1: 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Algo que es importante que me llama la atención, ahorita que hablábamos de los centros de rehabilitación, creo que inconsciente o inconscientemente todos sabemos que sí necesitamos de esos tres equilibrios. Porque sí. En todos los centros de rehabilitación que me ha tocado, hay uno que se llama la patrulla espiritual, o no sé qué, que sacan videos, uh-huh, donde, uh-huh, videos de personas que están en centros de rehabilitación, y siempre el factor en la mayoría son como católicos o cristianos, pero el factor religioso siempre está muy presente. El espiritual, o sea, en ese proceso de sanación, de desintoxicación física, mental, también está el espiritual.
0: Exactamente, porque todo va junto.
1: Sí.
0: Todo va junto, es un triángulo, ¿me explico? Eso todo va junto.
1: Y fíjate que volviendo al tema, no sé, sin salirnos del tema, también dice Ángel, mi esposa me quiere, que es prácticamente, vamos en el mismo tenor del otro. Mi esposa me quiere dejar porque tomo mucho, ¿qué puedo hacer? Dejar de tomar.
0: Deje de tomar, dejar de tomar fuera lo correcto, pero oye, por en veces el decirlo es más fácil que hacerlo.
1: Sí, yo
0: porque,
1: sé.
0: Porque tú sabes, es una debilidad, es una adicción.
1: Una enfermedad.
0: Una enfermedad que si no tenemos cuidado, esto es lo que yo le recomendara al señor Miguel, al señor Ángel, perdón. So, esto es lo que yo le recomendaría. Número uno, yo le recomendaría lo que tú acabas de decir, deje de tomar. So, si está en su capacidad, si está a su alcance, el decir, yo ya voy a dejar de tomar, yo ya no voy a tomar, yo ya no voy a hacer esto.
1: Si no, no sería un problema.
0: Deje. Ahora, si usted no puede, vuelvo a lo que le dije a la señora Araceli, ha buscado un centro, y tristemente, Steve, para nosotros los latinos, no nos gusta ir. Normalmente el anglo, normalmente el gringo, pues, por decirlo de esa manera, cuando mira que tiene una necesidad, normalmente los gringos son más fáciles de buscar ayuda con un Alcohólicos Anónimos. Buscan dónde poder ir, dónde buscar el consejo, esto, lo otro, aquí y allá. Pero los latinos no. Sea por nuestro machismo, tabú, nuestra mentalidad de que no, es que yo puedo, es que eso, lo
1: ¿cómo
0: otro
1: le va a contar mi historia a una bola desconocida?
0: Exactamente. Pero en este caso, yo le recomendaría a él, si no has encontrado apoyo, busca ese apoyo. En otras palabras, busca el apoyo que tú necesitas en un centro de Alcohólicos Anónimos. Si tú tienes aseguranza, yo sé que ahorita la medicina está cara, pero si tú tienes aseguranza, habla con tu médico. Por en veces, hoy en día, muchos hospitales ofrecen los servicios de consejería para dejar de tomar y cosas de esa manera. Ahora, si no te está funcionando eso o no está a tu alcance eso, lo que yo te recomendaría fuera muy fácil. Lo mismo que yo le recomendé a la señora Araceli. Hay cosas que tú pudieras hacer sin tener que comer o beber. Si tú te sientes así con mucha valentía y tomar o beber algo que te pueden ofrecer en un centro espiritual, adelante, aunque yo te dijera mucho cuidado, no lo hagas. Pero en este caso yo le recomendaría lo mismo, Steve. Número uno, hay cosas que se pudiera hacer. Ser un cambio de vida espiritual, le llaman, que es un ritual con velas, un cambio de vida con una camisa sudada, involucran animales, aclaro eso, porque hay personas que van a decir, yo no sabía, yo no quiero tampoco lastimar un animal. Bueno, eso involucra ya animales.
1: Entonces, vegetariano.
0: Exactamente, sí. Un rompimiento que tiene que ver, esas son cosas que le pudieran ayudar. Ahora, algo que yo soy un fiel creyente es que la Biblia lo dice claro, tocar y la puerta se abrirá. En otras palabras, todo va a comenzar de ti, mi querido Ángel, de que tú digas, yo voy a dejar de tomar. Por salvar mi matrimonio, por si tienen hijos, por salvar mi matrimonio, mi familia, mis hijos, para yo ser un buen ejemplo para mis hijos y mis hijas, yo voy a dejar de tomar. Todo va a comenzar contigo. Y número uno, ya tomó el primer paso. Mandó un mensaje y nos está pidiendo la opinión. Pero todo va a comenzar contigo mismo. Pero que hay apoyo espiritual. Busca en un lado. Ahora, si te están diciendo que tú eres alcohólico porque es brujería, no siempre es correcto. Eso no es verdad.
1: No.
0: Me explico, porque tú sabes, hay muchos lugares que es que soy alcohólico, es que a ti te hicieron un mal, a ti te enterraron, te hicieron...
1: ¿Por qué no es fácil echar la culpa a otra persona que responsabilizarte por tus propias acciones?
0: Lo dijiste tú. Correcto. 100% directo al clavo. Entonces, yo dijera, busca un lugar donde no es tanto... ¿Por qué yo soy alcohólico? Sino la solución para dejar de ser alcohólico. Eso es lo que te va a ayudar. Y la solución va a venir, como vuelvo y repito, si es algo esotérico, va a venir con un rituales, cosas que vas a tener que hacer, que si tú estás dispuesto a hacerlo, te va a ayudar y te va a dar la solución que tú andas buscando.
1: Que yo creo que en este punto, cuando en verdad ya tienes ese problema, porque ya es un problema realmente, yo... Es a lo que voy y a lo que repito y a lo que quiero ver. Como que una cosa no excluye a la otra. O sea, si ya tomé la decisión, yo, por ejemplo, si yo fuera Ángel, que ya tomé la decisión de que mi alcoholismo, mi problema, ya me está afectando en este punto, yo ahora sí que no dejaría piedra sin mover. ¿A qué voy con esto? O sea, me acercaría a un grupo de ayuda psicológica, si ocupo desintoxicarme, desintoxicación, y claro que iría hagamos el ritual espiritual para ahora sí, que por todos los flancos solucione este problema.
0: Lo que sea, cualquier solución que pueda estar a tu alcance, yo dijera, hazlo. Pero vuelvo y repito, tiene que ser sabio como lo vaya haciendo.
1: Y una cosa no excluye a la otra. Lo que voy es esto de que, por ejemplo, o sea, si tengo el problema de alcoholismo, no puedo pretender que nada más haciendo el ritual, si ni siquiera ir a un alcohólico anónimo me vaya a curar, pues no. O sea, es una combinación de lo que con lo que empezamos este programa siempre, el equilibrio entre mente, cuerpo y espíritu. Sí. Entonces, el tener ese problema te desequilibra. Lo que tú dijiste, el triángulo, vuélvelo a poner en orden. A poner en orden. Amigos, saludos a todos los de Las Vegas, de
0: Reno,
1: que ya estamos a puntito de...
0: Ya casi estamos llegando a nuestro final de la primera
1: de
0: parte.
1: De la primera media hora. Como siempre les decimos qué temas quieren que toquemos. Este tema es de repente medio controversial porque muchas personas dicen como ay, no, es borracho porque es borracho, es drogadicto porque es drogadicto, pero hay más...
0: Y normalmente, fíjate, vuelvo y repito, normalmente son traumas que hemos pasado. Ahora, que quede claro, porque yo sé que van a haber personas que me van a mandar mensajes y me van a decir, no, es que hay maldiciones. Sí, existen las maldiciones. Y hemos tocado esto en meses pasados, donde dicen, mi abuelo era alcohólico o era drogadito, mi papá y ahora yo. Sí, pero no podemos tampoco caer en esa rutina de echarle la culpa. Me explico. En otras palabras, mi papá lo fue, soy yo lo soy. Mi papá fue mujeriego, soy yo soy mujeriego. No, come on. No podemos echarle la culpa a otras cosas. Es donde nosotros tenemos que llegar a un punto y quebrar eso, romper esa letra, esa mala cosa que está ahí, para que nosotros podamos fluir y avanzar como tengamos que fluir. Sí existen las maldiciones, pero si lo vemos de otro punto, 90% de las veces que personas son alcohólicas o son tienen adicción a drogas, es porque han pasado un trauma. Han pasado un trauma y ese trauma está ahí y los está afectando. No están felices en su matrimonio, no están felices en su situación económica, no están felices, pasaron un trauma cuando eran pequeños, fueron abusados cuando eran pequeños, y entonces el tomar o el fumar o el inyectarse cosas los hace que se olviden de ciertas cosas en su vida. Y es donde llegan a ese punto, se olvidan temporalmente. Pero cuando regresan a la realidad, el dolor sigue ahí, el trauma todavía está ahí, la herida todavía está ahí. Y en vez de buscar ayuda para curar esa herida, para olvidar ese pasado, vuelven a regresar a la misma cosa, el tomar, el fumar o el inyectar, para seguir olvidando lo que tiene que, algún día se tiene que lidiar con ello.
1: Es que una adicción pues tiene muchas cosas, no es una sola. Por ejemplo, el ambiente donde te desenvuelvas, por ejemplo, si el niño también creció en un lugar donde estaba rodeado de marihuanos, sus amigos eran marihuanos, pues lo más lógico
0: todo
1: era
0: que
1: ya soné como abuelito marihuano. Crecí en marihuana todo, like, perdón, ya soy una persona vieja, pero
0: ya se te notan las caras.
1: Ya sé. El punto es ese, el punto y el mensaje, creo que final, antes de despedirnos de Rino y ese, hablando de que estos dos temas fueron de adicciones, es de una adicción te saca de tu equilibrio, te rompe tu esquema como persona, te lo rompe. Entonces la idea es agarrar ese equilibrio, y en el equilibrio, recuerden, es mente, cuerpo y espíritu. Sí. Así que estar bien conscientes de eso. Amigos de Las Vegas, nos despedimos. Recuerden remoto del Día del Padre.
0: 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Pueden ir comenzando a llegar ya esta semana para anotar su nombre, número de teléfono. 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Oigan, muchísimas gracias por seguir oyéndonos. Muchísimas gracias por sus comentarios, los mensajes que nos están mandando. Síganos en las redes para más información.
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0: Ninguna.
1: Regresamos a los que nos están escuchando en La Ranchera, aquí en el norte de California, a los que están en YouTube y podcast, regresamos después de este pequeño break. Hasta la próxima semana a Las Vegas y a Reno, Nevada.
0: Saludos.
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Disculpa el atrevimiento, pero es que me gustas mucho desde hace tiempo. Sí, yo sé que no eres libre, pero podemos ser discretos, vernos de vez en cuando, de contrabando.

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